y Andrés Quintana nos lo permiten. Aquí estaremos a partir de las 4. Mañana miércoles de salón. ¿Quién viene? Cajeta mañana. KGR mañana y el pequeño de la banda con tacita de café en mano. El jueves los espero en Cautivo Restaurante Mal de Amores. Vamos, que la pasen bien, gracias. Sigan en sintonía de la oficial de todo. Viene Presatón 103. Chao.

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1: ¡Desplázate!
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Desde ya. El 866-10303 completamente habilitado. Quiero que me manden reportes de sintonía desde donde nos están escuchando.

que manden fuego si están matizando este set del día de hoy. Saludos a Sebas desde Granadilla.

0: Para los que estuvieron pendientes de mis historias en Instagram ayer, esto se los grabé ayer que no pude venir. Un setcito de techno bien malcriado. Así que si usted está en su casa, en su oficina, estudiando, cocinando o haciendo lo que esté haciendo, manejando, empiece a mandar fuego ya, ya, ya. Saludos al mob de Pavas. Luisito también mandando fuego. Todo el mundo mandando fuego al 866-1303. Yo soy Bañarelo, los voy a estar acompañando de aquí hasta pegar con las 10 de la noche. Y entre ustedes y yo, vamos a hacer de Costa Rica el dance floor más grande de este planeta durante esta hora. 866-1303. Así inicia el martes.
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1: Quiero que me empiecen a mandar fuego al 866-1303. Si consideran al igual que yo, así debe sonar un martes.

10 de la noche, seguimos con más. Saludos a Aarón, que está ya en Atillo 8, vuelto loco. Apareció Tito. Carlitos, allá en San Rafael arriba. ...866-103-03... completamente habilitado. Así es como suena un martes. Hey,

Saludos a Jonathan, que anda ahí en Ubería. Papi, que Dios te acompañe. Todos los que andan haciendo plataformas, taxi pirata, que Dios nos los acompañe y que haya bastante bretecito. Dice saludos a Heidi. World Radio Show en vivo por 103, la oficial de todo, haciendo de Costa Rica el dance floor más grande del mundo durante esta hora. Dice Steven, inyectado en la moto.

noche. Seguimos con más de World Radio Show en vivo por 103, la oficial de todo. Dice Bonilla que si se puede tomar hoy. ¿Qué piensan? Cuéntenme al 866-103-03 si hoy se puede tomar o no. Y Nando, que tiene toda la Florida de Tibás en un puro baile.

0: Saludos a Memito allá desde el Carmen de Guadalupe. Un abrazo, Nancy. Dice que qué buen mix.
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9:30 de la noche. Llegamos a la mitad de este programa del día de hoy. Todo el mundo mandando su reporte de sintonía al 866-10303. Esto es World Radio Show en vivo por 103, la oficial de todo. Haciendo de Costa Rica el dance floor más grande del mundo durante esta hora.

Como les estaba diciendo al inicio, este set lo grabé el día de ayer para todos ustedes. En todo andando, pura vida. Así que está fresquito, fresquito. Son ustedes los primeros en escuchar esta bomba.

apareció Leito Araya. Papi, que Dios te acompañe. Póngale en Shazam a esta vara, póngale en Shazam.

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1: Pónganle en el Shazam y me mandan el pantallazo al 866-10303.

Andrés y Marco ya la pegaron. Vamos a ver quién más la pega. Actívele el Shazam y escanee este tema.

10 minutos ya nos separan de las 10 de la noche, Costa Rica. Gracias por haber estado ahí durante toda esta hora. Gracias por ayudarme a hacer de Costa Rica el dance floor más grande del mundo durante esta hora. Se los dije al inicio, ¿o no? Así es como suena un martes.

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5 minutos ya nos separan de las 10 de la noche. Costa Rica, gracias de verdad por estar ahí. Ya con esto vamos llegando al final del día de hoy. Apareció Don Nelson, mire el perdido.

Saludos a Fran allá desde Grecia. Bueno, ya con esto nos vamos. Como siempre les digo, que Dios me los bendiga, me los proteja y me los guarde siempre, siempre, siempre. Me les siga llenando la vida y los corazones de un montón de bendiciones y cosas bien chivas para ustedes y sus familias. Pásenla bonito. Si Dios lo permite, Eli Carva viene mañana a partir de las 9 de la noche. Y nosotros nos escuchamos el próximo jueves con la edición de World Radio Show en vivo por 103, la oficial de todo. Quiero que me manden ahí al Instagram mío, al inbox, de qué les gustaría que sea el set del próximo jueves. Pero tienen que mandármelo entre hoy y mañana para grabarlo y traerlo recién hecho. Tenemos ese trato.

Con esto nos vamos, gente. Chao, chao. World Radio Show.

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1: Pilla, hay ojos que no se hacen los ciegos, porque las paredes no solo tienen oído, ¿viste? También tienen bemba.

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2: Todas las mañanitas con la oficial de todo. ¿Qué tal? Saludos, buenos días, bienvenidos. 6 de la mañana con 17 minutos. Y ya estoy listo, preparado para matizar la mañana de miércoles.
0: DJ
2: Peach. Sí, señor. Así que saludos para todos los que están ya enviando sus mensajes. Bueno, los que no los han enviado, los que se están preguntando cuál es el número, bueno, saquen el teléfono. A ver, saquen ese telefonito, sáquenlo y apunten este número de una vez y lo guardan, por favor, gracias.
0: WhatsApp 866-1303.
2: A veces hay que regañarlo, ¿verdad? Quiero ver a todo el mundo haciendo su reporte de sintonía. Ya escucharon el número. Ese es el número del WhatsApp de cabina, 866-1303.
0: WhatsApp 866-1303.
2: Está fácil, ¿ah?
0: 866-1303.
2: Bueno, nos vamos en vivo y a todo color hasta las 9:00 de la mañana. Hoy hay fuchibol. Vamos a alborotar el panal.
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0: Hola Giovanna, buenos días. Dice, saliendo de Atenas, voy camino a San José. Espero no esperar, espero no toparme mucha presa. Bueno, sigue esperando, porque yo creo que sí se la va a topar.
1: Ay, Miguel.
0: Hágale pipe, dale más volumen, hombre. No, no, es que están amarillos. Tienes que entender.

0: me dice mi hermano DJ Peach. Oiga, DJ Peach, calentemos esta vaina, a ver qué.
1: Seguro que no.
0: Lo agarré con buen pinto, ah.
1: Seguro que no, William. Saludos, buenos días, bienvenido, hombre. Vamos a calentar la mañana, mañanita de miércoles. ¿Quién es el escandaloso?

¿Qué pasó, Quique? Buenos días, saludos. Vamos a darle volumen, vamos a empezar la mañana como se debe, con toda la energía positiva. ¡Vuelta ahí, DJ! Ya vengo, lo voy a dejar ahí, voy a traerme un cafecito. Ahí me avisan qué pasa.

0: Ey, de mi hermano, peace, papi, bendiciones, feliz miércoles, papi. Eso, papi, caliente la mañanita.
1: Ya te sabes cómo la vaina.

No, no, usted sabe que si yo soy a lo que vinimos, papi, ya la vaina que vamos calentando. Yo no soy de ese trote, yo voy con los de Brasil, los tacos.

Les voy a tirar unas plenitas ahí para que, no sé, vayan batizando ahí en el carro, y los que están haciendo ejercicio, preparando el desayuno, ¿ah? Ponga cuidado, qué rico suena esta, ponga cuidado.

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1: Me dice, papá, ¿cómo andamos? Saludos, buenos días. Ya sabes, con cuidadito, porque es importante llegar. No se le olvide pasar ahí por el pintico, ya usted sabe. Para que suba esa vaina.

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0: Saludos para Alfonso Mora. ¿Qué pasó, papá? Saludos, buenos días. Y va a seguir con mi tumba. Voy a seguir con el tumbao.
1: 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Hoy la gente es lo que habla.
0: Pa' que sigan llorando.
2: WhatsApp 866-10303.
0: A bailar, hombre. A tirar, vamos a tirar. Quique, ¿qué pasó?
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0: 866-10303.
3: Yo sigo tu
0: bien. Mire el hombre cómo le está tirando.

0: El más manudo de todos. Mande, mande plena, porque hoy es un día espectacular.
1: ¡Claro!
0: Le digo un choco banano, mire.
1: Hoy vamos a agarrar a la liga y le vamos a...
2: Comete, comete un banano, un chocolón.
1: ¡Saludos para Nela! Hoy sufre.

0: Saludos para los hermanos Chávez. ¿Qué pasó, papá? Buenos días. Ey, ey, ey, ey, ey, ey, ey, ey.
1: Esta Willy ahí ya cumplió los 30. Después de las 12 no lo cuenta.
0: No, no agarren el jangueo porque si no tiene camioneta. Así que tra, tra, tra, perreando, tra, tra, tra, tra, perreando, tra, de los 90. Saludos para la buceta de Paulo. ¿Dónde están los de la buceta de Paulo? Para ver con las manos arriba la buceta de Paulo. Ahí los que van en la buceta de Paulo, levánteme la mano. Levanten la mano. Desde Coronado. Aquí vamos, conectados. Buenos saludos para los que van entonces.
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0: En la buceta de Paulo. Como Paulo.
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0: Pérez. Se me perdió el mensaje que iba a poner. Pérez, para ver. Ahí está.
1: ¿Qué me dice, Pita? Aquí hablo de Santa Cruz. ¿Cómo estamos por allá, papi? Dale caer todo el peso, Pete.
0: Yo, dale. Saludos para Barito. Mi compa Barito desde Santa Cruz, Guanacaste. ¿Qué, papá? ¿Ya desayunó entonces?

0: Saludos para Jason. Qué bueno Jason. Pero para ver cuál es ese check. Como en el catalizador, hombre. Yo creo que ese es el check. Que le falta una cervecita.
1: Puta, qué rico un parcito, weón.
0: Nada más dijo Alfredito. Sí, una más.
2: Es que pich papi, buenos días, acachate mi hermano. Ya hoy es miércoles, papi. Hoy es miércoles, vaya listando, se fin, vaya listando, papi, caliente, caliente.
3: Pich, soy buena, loco.
0: ¡Qué loco, Antuan! ¿Cómo está? ¡Qué bueno, Antuan! Saludos, buenos días.

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0: 6 de la mañana con 52 minutos. Continuamos. Continuamos amarizando la mañana de miércoles. Miércoles, miércoles, miércoles. Vamos a ver qué dice mi hermanito Freddy. ¿Qué pasó, Freddy? ¿Cómo andamos?
1: Buenos días, DJ Peach.
0: ¿Qué pasó, papá?
1: Bendiciones para todos. Y aunque estemos mal, que vive Heredia. La vida, buen día.
0: Papi, hoy es el despegue. Espérate nada más. Hoy es el despegue, papi. Es más, mañana me va a decir, Pitch, tenía razón, man. Y si pierde aquí ni me aparezco. Saludos, mi hermanito, buenos días. Acordate de mí, hoy va a ser otra cara. Ahorita aparece el envenenado.

0: la cintura.
1: Buenos días, pero ¿qué es eso? Nuevamente la cereza del pastel. Vamos, invitando.
0: Saludos para Anabel. Hola, Anabel, buenos días.

0: chíflele, chíflele, chíflele.
1: Chíflele, chíflele.
2: ¡Chamacos!
3: ¡Eso, Betolio!
0: ¡Mire quién apareció!
3: ¡Betolio!
0: ¡Mire quién apareció! ¿Qué pasó, chiquilín? ¡Saludos para el Chiricuto Mix! ¡Papi, qué! ¿Cómo estamos con la mejenga?

0: cierto, ¿qué habrá sido de Calu? Que hoy no se ha puesto mensajes. ¿Ha recuperado de ayer?
1: Yo soy un verdadero veterano. Te pongo a mirar y que no se te haga extraño. Lo recibiendo hace 65 días.
0: Sí, saludos, hermanito DJ Pitch. Buenos días, bendiciones para ustedes, azarosos. Ahí está Olger Delgado. ¿Qué pasó, papá? Buenos días.

Saludos para la gente de Eco Aire. Aire, Eco Aire Guanacaste. Vamos full sintonía para el brete. Saludos para la

Daniel, buenos días, saludos. Cartago siempre conectados. Mis compañeros. A ver. Calillos y Cachiflín. Cuando a uno lo hacen bien pegado con esos apodos es que es tremendo uno. Tiene como 4 horas de ese traca, traca, traca, traca, traca. Yo toque, ya vengo.

llegando a la parte final de la primera hora. Se me quedaron pero un montón de mensajes que ya ustedes, ya ustedes saben cuál es la dinámica, papi. Nadie se va a quedar sin escuchar su audio al aire, sus saludos, todo. Papi, hoy ganamos. ¡Viva Heredia! ¡Viva el Team Florense! ¡Saludos, Kevin! ¡Buenos días!

una abusadora. Saludos para el compa, dice, encendidos desde Pérez. Pérez Celedón Centro, saludos. KP. Está el gordo, saludos, papá.

0: va, dígale, papi, ¿qué culpa tiene el miércoles de que parezca viernes? Suelte ese guato.
1: ¡Salud, Fabián! ¡Buenos días, Fabián! ¿Qué pasó? ¿Que te hace fiestón? ¡Saludos para Aitán! ¿Qué pasó, Aitán? ¡Buenos días!
0: ¡Ay, papi! ¡Ustedes! ¡Que le ponen ese chunes! ¡Esos chunes! ¡Saludos para
2: Aitán! ¿Qué dice, Peach?
1: ¡Hey, hermanito!
2: Aquí voy con mi hermanillo otra vez. Papi, ¿qué? ¿Dónde estaba?
1: ¡Ah, ya llegué!
2: ¿Qué dice,
1: ya?
2: Peach? ¿Se perdió?
1: ¡No!
2: ¡Ya vamos de nuevo para el cole! ¡Vine a agarrar un toque tarde! ¡Pero bueno! ¡Saludos, Peach!
1: Me fui un tiempo allá como por Italia y esos lados, hombre. Tenía ganas de gastarme un gorrillo ahí, que tenía una platilla guardada ahí. ¡Vale! Agarré la maleta y me fui. ¡Vámonos! Bueno, ahora sí, ya me voy porque ve la hora que es. Nos escuchamos en un ratito, 20 minutos. No se vayan, quédense ahí, la sombrita. Ya casi vengo. Quedan

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5: Hola, muy feliz día y gracias por escuchar Panorama. La frase de hoy es del basquetbolista estadounidense Michael Jordan y dice: puedo aceptar el fracaso. Todos fracasan en algo, pero no puedo aceptar no intentarlo.
6: Sometimes I feel I don't belong here.
7: We Belong, de la banda británica Def Leppard, significa pertenecemos y nos habla de la necesidad de sentirnos aceptados.
5: A veces una sonrisa esconde tristeza y quien parece estar bien necesita compañía. Escuchar sin juzgar, ofrecer apoyo y expresar cariño son maneras de recordarle que tiene un lugar entre nosotros. No siempre podemos resolver sus problemas, pero sí hacerle sentir que no tiene que enfrentarlos en soledad. Peoro Rosa RL, innovación, valor agregado y empoderamiento femenino en Avangares de Guanacaste.
7: En el corazón minero de Avangares, una iniciativa cooperativa transforma la riqueza mineral de la región en oportunidades de desarrollo socioeconómico y liderazgo para las mujeres. Coopeoro Rosa RL.
5: Nacida por iniciativa comunitaria, la organización surgió con el propósito de otorgar valor agregado a la actividad minera local, mediante el aprovechamiento de minerales y piedras semipreciosas para el diseño y confección de joyería artesanal, combinada con resina y acabados en acero.
7: Actualmente integrada por 14 asociadas, la cooperativa también extiende su impacto mediante talleres gratuitos de joyería y resina, dirigidos a mujeres de la zona que buscan iniciar sus propios emprendimientos.
5: Escuchemos a Melissa Bolaños de Coopeoro Rosa RL.
8: Nos unimos y creamos una cooperativa para darle valor agregado a la minería en la zona de Avangares, para aprovechar todos los minerales y las piedras semipreciosas que salen de esa actividad y enseñarle a las mujeres de la zona a ser emprendedoras y a tener como un proyecto, ¿verdad?, que puedan desarrollar.
7: A través del Departamento de Asistencia Técnica, el InfoCoop, brinda acompañamiento y asesoría técnica, fortalecimiento en procesos de gestión organizativa y desarrollo de capacidades productivas, así como acceso a mercados mediante la facilitación de espacios en ferias y eventos para visibilizar el trabajo de las asociadas y conectar sus productos con el público.
5: Las personas interesadas en adquirir los productos de la cooperativa pueden encontrarlas en Facebook como Cooperativa Oro Rosa o llamarlas al 83380916. 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
3: Después de la pausa comercial, continuamos con otro tema de interés en Panorama.
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9: Una justicia confiable también requiere instituciones capaces de revisar sus propias actuaciones y actuar cuando una persona incumple sus deberes.
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5: Le damos la bienvenida a una nueva sección del uso correcto del español a cargo del filólogo Carlos Díaz Chavarría.
9: La primera consulta que se le hace a don Carlos es si es correcto utilizar el término tenis o, por el contrario, lo correcto es tenis.
13: La palabra tenis es invariable. Por lo tanto, tiene la misma forma en singular, la tenis, como en plural, las tenis. Nunca se debe decir la tenis. Además, debe escribirse con una sola N. Valga recordar que, en algunos países, esta palabra se usa en masculino, los tenis.
14: Don Carlos, ¿cuál es la diferencia entre las palabras suscribirse e inscribirse?
13: La diferencia consiste en que el verbo suscribirse se utiliza con la idea de comprometerse a recibir de manera continua un servicio, como un periódico, una revista o servicios digitales. En cuanto al verbo inscribirse, este hace referencia a la acción de apuntarse en una lista oficial para participar en una actividad. Ejemplo de esto sería decir, ella se suscribió a un canal extranjero y nosotros nos inscribimos en el curso de cerámica.
7: Otra inquietud que recibimos hoy es si en palabras como Ministerio de Educación o Municipalidad de San José, las palabras Ministerio y Municipalidad deben escribirse o no en mayúscula.
13: En estos casos sí, porque son sustantivos que forman parte de instituciones oficiales, las cuales deben escribirse con inicial mayúscula.
14: Por último, se le consulta a don Carlos acerca de la expresión lero lero. Nuestro filólogo señala:
13: hay que tener muy presente que esta interjección es una fórmula informal, coloquial, de origen infantil, la cual tradicionalmente se utiliza en un tono de broma, burla o jactancia con el fin de mortificar a otra persona o hacer evidente que alguien tiene una ventaja que otro no posee, por lo cual definitivamente no es una expresión que sea adecuada utilizar en un contexto formal, como el ámbito académico, profesional o protocolario. Esto por cuanto se considera una falta de profesionalismo y de respeto.
7: Muchas gracias a Carlos Díaz Chavarría. Para consultas puede escribirle al 8326-2865.
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16: 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Se coló la política en la cotidianidad. La política se ha colado en la vida cotidiana. Está presente en la mesa del desayuno, en los grupos de WhatsApp, en las conversaciones del trabajo y en los encuentros de fin de semana. Y aunque para algunas personas esto pueda parecer molesto o incómodo, también puede interpretarse de una manera distinta, como una muestra de que estamos comprendiendo que lo que ocurre en la esfera pública tiene consecuencias directas sobre nuestra vida diaria. Durante mucho tiempo pensamos que la política era algo lejano, una actividad reservada para quienes ocupaban cargos públicos o aparecían en las noticias. Sin embargo, la realidad nos recuerda todos los días que las decisiones públicas terminan llegando hasta la puerta de nuestras casas. Se hacen presentes cuando abrimos el tubo y esperamos que salga agua potable, cuando utilizamos una carretera, una acera o el transporte público para llegar al trabajo o a los centros de estudios, cuando una familia confía en que sus hijos podrán asistir a la escuela o al colegio y que recibirán una educación de calidad, cuando caminamos por la calle sin miedo esperando regresar seguros a casa, o cuando necesitamos atención médica y tenemos la certeza que el sistema de salud responderá oportunamente. En todos esos aspectos, nuestro esfuerzo individual es importante, pero tiene límites evidentes. Ninguna persona ¿Puede resolver por sí sola los problemas de seguridad? ¿Construir la infraestructura que necesita el país? ¿Proteger el ambiente? ¿O garantizar servicios públicos de calidad? Son desafíos colectivos que exigen respuestas colectivas. Por eso, resulta tan importante entender la relación entre el bienestar individual y el bienestar común. En una democracia, la razón de ser del Estado y de las instituciones públicas es precisamente contribuir a ese bienestar compartido. Las políticas, las decisiones y el uso de los recursos públicos deberían orientarse hacia ese propósito. En ese contexto, los gobiernos elegidos en las urnas administran temporalmente las instituciones del Estado. El voto ciudadano no es un cheque en blanco. Es una autorización para gobernar y al mismo tiempo una licencia para pedir cuentas. Quienes gobiernan tienen la responsabilidad de cumplir sus promesas y la ciudadanía tiene el derecho e incluso el deber de evaluar los resultados. La democracia también ofrece algo invaluable: reglas para convivir en medio de las diferencias. Brinda espacios para dialogar, negociar, construir acuerdos y resolver conflictos con respeto y sin recurrir a la violencia. Porque el adversario político no es un enemigo. Ninguna persona, institución o autoridad está por encima de la Constitución y de las leyes. Esa es una de las garantías fundamentales de la vida democrática. Por eso, cuando la política se cuela en nuestras conversaciones cotidianas, no necesariamente estamos ante una mala noticia. Puede ser, más bien, una señal de madurez cívica si ello conduce a un debate sano y constructivo, con base en conocimiento y evidencia para la búsqueda del bien común. Significa que comprendemos que los asuntos públicos no son ajenos a nuestra vida y que somos conscientes de que el rumbo del país no depende únicamente de quienes ocupan cargos de poder. Por acción o por omisión, somos responsables de la construcción de la Costa Rica que queremos. Pero no debemos olvidar que la responsabilidad principal de conducir, decidir y ejecutar las políticas públicas corresponde a quienes recibieron el mandato ciudadano para gobernar. Y son ellos quienes, al final, deben responder por los resultados obtenidos.
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0: feliz fin, fin de semana, oiga, mami, feliz mitad de semana. ¿Qué tal? ¿Cómo se encuentran?
1: Huele a tanda de pensando en fin de semana.
0: Sí, ya. Sí, claro, es que sabe que es... Ya, o sea, me está respirando aquí. Hoy casi que pagan, casi, hoy cae.
1: ¿Hoy qué estamos?
0: Hoy 14.
1: ¡Ya cayó!
0: Ya casi cae, ya casi.
1: ¡Ya cayó!
0: Ya casi cae, entonces imagínense. Vísperas de fin de semana, así.
1: Vísperas de diciembre.
0: Casi. Vísperas de quincena, pues, ya casi.
1: Halloween.
0: Ya casi. No, para Halloween eso. Todavía... Para Halloween todavía falta un poquito para Halloween.
1: Como 15 días, ¿no?
0: 15 días.
1: Bueno, saludos para todos, buenos días, bienvenidos. Ya listos en cabina para amenizar hasta las 9 de la mañana, como todos los días. Ya habilitado
0: así
1: nuestro
0: es.
1: WhatsApp 866-103-03.
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0: Ese mismo, para que usted haga su reporte, nos cuente ahí cómo va en esa presita, qué tal, cómo está el clima. Aquí amaneció soleadito, bien bonito.
1: Hoy sí hay sol.
0: Hoy sí hay sol.
1: Fíjate vos, porque ayer estaba que ganas de pegar. Tiras, hombre.
0: Y vea, dice que hay un 0% de probabilidad de lluvia para hoy.
1: Pocha, mamá, entero.
0: ¿Es en serio? Eso dice aquí el pronóstico del clima.
1: ¿Sabe dónde va a llover hoy?
0: ¿A dónde?
1: En Alajuela.
0: ¿Por qué?
1: Alajuela era. Creo que sí.
0: ¿Por qué?
1: Oh, ¿por qué?
0: ¿Por qué? ¿Usted cree?
1: Hoy juega el campeón de Costa Rica. ¿Qué le parece?
3: ¡No creo!
1: ¿Qué le parece?
0: No, la verdad es que yo no apuesto...
1: Primero siempre pierde. Y segundo, porque usted sabe que...
0: No, yo no, pues, yo no apostaría por decir que Heredia va a ganar.
1: Está bien, dejémoslo ahí entonces.
0: Hoy veremos quién es menos malo.
1: Está bien.
0: Pero bueno.
1: Si usted lo dice.
0: Por aquí dice Isaac, buenos días, azarosos. A la espera de la mejenca de la Liga contra Heredia. Ojalá gane la Liga y pierda Heredia. Saludos, DJ Marvin.
4: Full sintonía del morning. Que tengan un excelente miércoles. Y como dice Rachel, de la mitad para abajo todo se pone mejor.
0: Yo nunca he dicho
4: bueno,
0: eso, hágame
4: no sé
0: favor.
4: Si era así. Pero bueno,
0: yo no digo eso, y Marvin, que falta de todo. Dice,
1: a veces no.
0: Dice Giancarlo Quiroz, dice 3 quincenas para el aguinaldo.
1: Oiga,
0: a ver, suave.
1: ¿Sabe qué cuenta? Eso sí me interesa.
0: Ve para hacer cálculos, porque eso sí me interesa. Eso es un tema que a mí me interesa bastante. Tenemos, digamos que ya no cuenta. Una.
1: Sí, yo creo que sí.
0: Dos, tres. Son 3 quincenas y ya estamos 30 de diciembre.
1: No, 30 de diciembre no.
0: 30 de noviembre.
1: Así está muy tostada.
0: 30 de noviembre. Ajá, en efecto.
1: ¿Está bien?
0: Sí, 3 quincenas.
1: ¡Eso se merece un aplauso!
0: ¡Bravo!
1: Gracias por ese dato.
0: Ese dato muchas curioso gracias, de la mañana. Así que bueno, muchas gracias. Si tiene otro dato curioso, póngalo ahí también.
1: Un feriado.
0: Algún feriado, algún día de pago. Algún día de pago doble o una cosa así.
1: No, yo creo que los feriados ya estamos.
0: Ya estamos outside.
1: Estamos.
0: Porque de hecho, el 12, creo que fue el martes, era el Día de las Culturas, pero no lo han puesto feriado.
1: Solo para diciembre, ya.
0: Entonces, sí, ya no. Bueno, el primero de diciembre.
1: Al rato y sí, a ver.
0: El primero de diciembre, el Día de la Aboliación del Ejército.
1: ¿Qué?
0: ¿Sí? El primero de diciembre.
1: Pero no es obligatorio.
0: No es obligatorio.
1: No sé.
0: ¿Algún otro dato curioso ahí? Va a seguir. Nos vamos a un pequeño corte y ya regresamos.

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1: ¿Qué está qué? ¿Qué queda? Casi. Calma.
2: Terremoto.
1: Calma. Nunca lo ha agarrado un temblor haciendo algo. O sea, algo. O sea, no tranquilo, en su cama, dormido. No, ahora sí, en el baño, un ejemplo.
2: ¿Qué es esa pregunta tan extraña?
1: No, es que, o sea, es que yo me imagino
2: en la cama y haciendo
1: no,
2: algo.
1: No, es que yo, o sea, no en la cama, ¿verdad? O sea,
2: si uno está acostado, porque básicamente
1: no en la cama acostado, exacto. O sea, si a usted en algún momento le ha agarrado un temblor haciendo algo diferente.
2: ¿Cómo qué? A ver, porque cuando yo,
1: por ejemplo
2: el temblor que hubo hace poco, estando yo no lo sentí porque estaba haciendo una cosa, entonces no.
1: No, pero, sentí. O sea, pero que usted lo haya sentido, pues.
2: La pregunta, ¿qué hace esta chica? ¿Qué dice? ¿Seguro que estaba?
1: Es que usted no me entiende. 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
2: Muy bien. Continuamos, azarosos.
1: Otro dato curioso que dijo Giancarlo fue que es feriado de pago no obligatorio. Si la persona trabaja, se debe pagar un día adicional sencillo.
2: ¡Hombre!
1: Pago doble en total. Muy bien, muchas gracias por ese dato curioso, Giancarlo. Qué bonito. Dice por acá Fabricio, mínimo 3 se lleva Heredia hoy.
2: No creo.
1: Buenos días, Warner. Haciendo su reporte como siempre. Dice por acá la terminación 0672.
2: No creo.
1: Saludos para el mejor equipo de reparto de la zona norte, distribuidora Guamase. Saludos para todos.
2: ¡Para toda la banda!
1: Dice por acá Dani, saludos a Santi Morales. Fabián, buenos días.
3: ¿Qué me dice, Pix?
2: ¡Carendando!
3: ¡Madre, qué bueno me está tirando, bro! Papi, dígame una vara, ¿usted tiene o no tiene? No es como el jefe sin, que no tiene nada.
1: Sí, no sé, tendría que responderlo, Pitch.
4: ¿Qué es mi sangrita? Solo bueno, papi, Pitch. Gusto escucharte, mi sangre. Gusto escucharte. Mi hermano, póngase el audio ahí. Aquí a la gallada le gusta cuando suena. ¡Ay, Miguel!
2: ¡Ay, Miguel! Miguel, suena ahí.
4: A ver, aquí estamos bien conectados. ¿Tú sabes cómo es mi sangre?
3: ¡Ay, Miguel!
1: Pero es que véala.
2: Qué chuzo se ve eso,
1: man.
2: Eso es una granja grande, ¿verdad? Ese es el vaquero, ¿verdad? Vaquerín.
1: Son como vaquitas, pero esos son sí. Como vaquitas, ¿no?
2: Vaquitas, ¿dónde le vamos a vaquitas? Ya, qué escándalo.
1: Sí, a tonto, conocerán a ese muchacho de fondo. Sí, a tonto.
5: ¿Qué dice, azaroso? Solo bueno. Mira, es para ver si me pueden complacer con esa piscilla que hice. Si tu novia no te mama.
1: ¡Ey, jala de aquí, Braulio! Mire. No empecemos, Braulio, ya le había dicho, ¿verdad? Dice, saludos para mi querido padre. Ahí está en sintonía. Dice, buenos días, chiquillos. Dígale a ese madre que no sea sapo. Aquí está la muchacha apuntando los feriados. Saludos, dice por acá, tíreme ahí el factor DJP.
6: Buenos días DJP, saludos en cadena, full conexión, rumba pasita, saludos a Richard aquí.
1: Saludos para Nelita la más morada. Yo me imagino que Nelita hoy debe estar demasiado feliz, asustada, no creo. No, Nelita no está asustada.
7: Buenos días muchachones, saludos en cabina ahí, saludito para los muchachos de Autos Sobando y Obando de San Rafael de Heredia.
2: A los rookies, ¿qué fue lo que pasó? ¿Tú estás loco?
8: ¿Entienden por qué tengo un patrón tan corriente? Útica, manda huevo, ¿cómo va a estar pidiendo esa canción que dice eso? Útica, muchacho.
1: ¿Qué bárbaro? ¿Qué bárbaro? Ya le dije a Braulio, ya está advertido. O sea, tonto con Braulio, solo audios corrientes.
0: Buenos días, DJ Pinch. Aquí camino a Limón.
2: ¿Qué, mi hermano?
1: Fuego, fuego, puro fuego.
2: Mira qué
1: puro...
2: risa me dan a mí esos chinchillos que prenden. A ver los DJs ahí con la vaina. O los que van con los DJs y prenden esa vara.
1: Que usted le echa, prende, fuego, digamos, fuego, como fuego, la, fuego. La llamita y el desodorante y hace.
2: Se imagina.
1: Y hace la llamada. Vieras Pitch aquí como se pone.
9: ¡Fuego! Buenos días, azarosos. Feliz ombligo de semana. Es cuando se pone mejor todo, de la mitad para abajo.
1: ¿Vio? ¿Vio? ¡Qué barbaridad! Saludos para Nelita, pero Nelita la de Escazú, que dice que ella también es liguista.
2: Liguista. Uh-huh. Qué mal.
10: Buenos días, azarosos. Mae Pitch, yo no sabía que usted era herediano. Pitch es lo que va a comer Heredia hoy.
2: Uy, por cierto, qué rico una hamburguesita a la corte, man.
1: Va a seguir. Sí, ¿dónde está la mejor hamburguesa?
2: Ah, sí, yo sé, ya, yo voy mucho.
1: ¿Pero en qué lugar?
2: Es que no puedo decir
1: no,
2: el nombre.
1: No, ¿en qué lugar?
2: En Santana.
1: ¿Pero por dónde? O sea,
2: en Santana. A ver,
1: ¿y cómo? ¿Qué tiene que tener la mejor hamburguesa?
2: Es que es. A ver. Hay varias hamburguesas que son ricas. Pero es como la técnica que utilizan, no sé, como los productos con... Aplica creo que para todas las hamburguesas, lo que pasa es que a mí me gusta una en específica. Pero
1: ¿qué,
2: sí.
1: ¿Qué traiga qué?
2: Esa trae panceta es como se le dice, ¿verdad? La tocineta. Pero...
1: Tocineta, panceta.
2: Es que sí, así
1: tocineta, bitch.
2: Bueno,
1: sea,
2: no sé si son los mismos.
1: ¿De dónde sos?
2: No sé si será lo, se refieren a la misma o si son diferentes estilos de tocineta, pero bueno. Trae queso y trae una salsa como de la casa, trae como tres o dos tortas y como tres quesos.
1: ¿Aros de cebolla en la hamburguesa sí o no? Para mí no.
2: ¿Adentro?
1: Ajá.
2: Yo pruebo una, de hecho a mí me gusta una hamburguesa que venden en una, ahí, por ahí. Ajá. Que es una marca, un establecimiento famoso, que sí me gusta. Esa viene con dos o tres tortas, queso, los aros adentro, de queso, los aros de cebolla.
1: No, para mí los aros de
2: viene
1: cebolla
2: viene con barbacoa. Afuera. Viene con barbacoa y, si no me equivoco, mayonesa. Ya probablemente algunos van a saber. Pero sí, a mí, ahorita, la que va ganando es en un lugar que queda en Santa Ana.
1: Sí,
2: probablemente bien. Muchos saben dónde es.
1: Ahí por Lindora, ¿no es?
2: Por Lindora, sí.
1: Sí, yo creo que
2: por
1: sí.
2: Por ahí.
1: Estamos en la misma sintonía. Nos vamos a un pequeño corte y ya regresamos.

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1: 8:09. Regresamos con más de El Morning. Y chiquillos, pónganme mucha atención. 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Muy bien, qué bonito. Continuamos. Les hice la pregunta. Saludos, Otto, buenos días.
2: Buenos días, Aroso. Saludos, tarde pero seguro. Saludito a Pix, Moradita, tómela.
1: Hola. Saludos para José Pablo, que ahí puso fueguito. Me imagino todos vueltos, pero pff, una cosa con ese setcito que se lanzó nuestro querido DJ Pix.
3: Fíjate que de carajo me va la Vespa.
1: Dice por acá Jan Escribel, el Cerro de la Muerte está frío, muy frío. Dice por acá, es lo mismo, panceta es cruda y tocineta curada. Pero para jugar de místicos dicen así en los restaurantes.
4: Es lo mismo entonces. ¿O es que la cortan diferente o qué? Porque por ejemplo, esa es que dicen, panceta viene, es, o sea, no es como delgadita como la que nosotros conocemos, ¿verdad? Que es como una tirita, sino que es como cuadritos. Y la, no sé cómo la cocinan, pero sí es muy jugosa, muy rica. O sea, es otro nivel. Entonces, no sé si es que es otro estilo.
1: Dice que es la misma. Pero no sé.
4: Bueno, la cuestión es que sí sabe muy bien, la verdad.
1: Pues sí, la verdad es que sí. Ariel, buenos días.
5: Buenos días, buenos días. Saludos desde aquí de San Carlos. Y para los compañeros que andamos en ruta, Correos de Costa Rica.
1: Saludos, saludos.
6: Toda la banda, papi. La hamburguesa tiene que tener un huevo frito.
1: Ay, no.
6: No puede faltar el huevo frito en una hamburguesa.
1: No.
4: Vos sabes que yo nunca probé. Sí conozco lugares que el que usted le dice, le dicen a uno con huevo. Y de hecho, creo que hasta salchichón le echan.
1: No. Pero es que ya eso ya no es una hamburguesa.
4: Sí, o sea, sí lleva torta, lo que pasa es que le agregan el huevo.
1: Sí, obvio, es como los muffins, uh-huh. Pero esos son de desayuno, los que venden en la Emi Grande. Sí. Pero esos traen huevo, pero es un pan diferente y creo que no trae carne.
4: Sí, trae salchicha.
1: Bueno, salchicha italiana. Sí, pero, o sea, no sé, no.
5: Buenos días, chiquillos, azarosos, todo bien. La panceta es el corte de donde se saca la tocineta, pero la tocineta son rebanadas de panceta. La panceta es la pieza. Entonces, es como lo mismo, pero no es lo mismo, porque es como que usted dijera que la carne molida, si es molida de un ribeye, entonces es ribeye, ¿no? Es carne molida. Venga de donde venga. La panceta es la panceta y es la que da origen a la tocineta.
4: A ver,
1: juntos, pero no revueltos.
4: A mí me gusta más la panceta, entonces.
1: La panceta es la más gruesa.
4: Sí. Pausa.
1: Ay, es que qué barbaridad, qué increíble, Dios mío.
7: Buenos días, tienes razón, la moradita, la hamburguesa con huevo, guácala.
1: Sí, no, la hamburguesa con huevo.
4: La verdad no puedo.
1: Saludos para Chino en el taxi del sabor, que dice, moradita, peach, hamburguesa no lleva huevo jamás.
4: Nunca
1: ni
4: la he
1: huevo
4: probado.
1: Ni aros de cebolla.
4: Con aros sí la he probado.
1: No, con aros no. Es más, aros.
4: Pero los aros de ese lugar, ¿sabes qué? Es que hay tantos aros.
1: ¿Alguna vez ustedes se han arrepentido de gastar cierta cantidad de plata o de dinero en una comida que no
4: sí,
1: le
4: claro,
1: gustó?
4: Por supuesto, yo salgo con unos colerones tirando.
1: Pero
4: todo.
1: Pero tal vez no porque, por ejemplo, vamos a ver, si a mí me gusta la pasta, yo voy a un restaurante y pido una pasta porque a mí me gusta la pasta, simplemente no me gustó la preparación de esa pasta, ok. Pero digamos, dinero en una comida que usted dijo, la voy a probar para ver cómo.
4: A mí sí me duele, me termina doliendo porque. A ver.
1: Porque se ve rico, entonces yo lo voy
4: hablando,
1: a probar.
4: Estamos hablando de que, bueno, cuando yo voy a algún lugar así, es, digamos, lo mínimo, una pasta, una hamburguesa, no sé, con fresco, 18. Se me fue aquí, no escucho. y no sé, como 15 mil colones. Y para que no le guste uno y dejar todo ahí, no, hombre.
1: Pero eso es, digamos,
4: lo que cuesta la plata.
1: Sí, sí, sí, está bien, pero eso estamos de acuerdo. Pero eso es algo que ya vos comías, una hamburguesa. Yo me refiero a algo nuevo, digamos, a probar algo. Que usted diga, ah, como no sé.
4: Uno va con la de probar, a ver si sí gusto, ¿no? Ya uno ha mentalizado a... Pero ya cuando uno compra algo, que digamos, uno siempre tiene la costumbre, llámese pasta, no sé, o hamburguesa, y viene horrible, y le cobran caro, usted, lo primero que se le viene a la mente, mejor mira, ahí va, ahí, ahí, a lo seguro.
1: A la parrilla.
4: Yo siempre voy, me hubiese salido más baratico y estuviera tranquilito.
7: Moradita, pero si usted va a un restaurante de esos donde comió, pagó caro y no le gustó, le da el beneficio la duda y vuelve a ir, tal vez probar otra comida.
1: Uf, qué buena pregunta. ¿Usted le daría el beneficio de la duda?
4: Yo soy muy delicado para ese tipo de cosas.
1: Yo les voy a decir una cosa.
4: Probablemente
1: yo,
4: no.
1: Yo probablemente no, pero que me pasó una vez allá arriba en Santa Bárbara, un lugar muy conocido, que dicen que bueno, tienen hamburguesas buenísimas y todo. Y yo fui, oye, comí de todo un poquito porque éramos varios. Entonces, quiere probar. Y no me gustó la comida, era muy sencilla y nunca más volví a ir.
4: Yo le voy a ser sincero, yo tengo mucho tacto para la comida. Por ejemplo, hasta la salsa le pongo cuidado. Y yo me doy cuenta cuando ya algo es bueno, ya usted dice, ah, no, probablemente ya lo otro sí va a ser rico. Pero cuando yo sé todo como muy, ¿cómo se dice? Cuando es muy comercial, le hago la cruz y nada más. La cruz, no, la X, oiga el otro, dice, mi hermana santa.
1: Dice Winder, Peach, la mermelada de tocineta es top.
4: Sí, nunca la he probado.
1: Yo tampoco.
6: Una hamburguesa y un fresco de 18 mil colones, ¿dónde come Peach? ¿Ah? Papi, ¿qué pasa? ¿Usted es del club de Santana? Santana, sí,
1: él es de aquellos que van allá a Barrio Escalante.
4: No, no, pero...
0: Hola, hola, buenos días. Ya, les voy a decir que yo tuve la experiencia en un restaurante, digamos, que eran todos los cocineros, eran diferentes. Yo sabía a quién pedirle la hamburguesa. Yo decía, ok, ¿quién está el cocinero hoy? Ok, voy a pedirle la hamburguesa a él porque en realidad al madre le queda muy bien la hamburguesa. Que si otro día está otro cocinero, ok, no, este madre lo voy a...
4: Eso sí lo apoyo yo porque a mí me pasa igual. Por la casa donde yo vivo, digamos, en el barrio, hay una sudita, ¿verdad? Y me gusta mucho la hamburguesa porque es muy casera. Pero no todos la hacen igual. Entonces, cuando yo llego y veo que está Firulais...
1: Me voy.
4: Voy al lado.
1: Voy al lado porque sea tonto.
4: Eso sí es cierto.
7: La hamburguesa se come con un buen pedazo. Pausa. De carne y papas fritas. Con un buen vaso de fresco de tamarindo. Qué delicia.
1: No, ya ahí ya no.
4: No, yo ahí paso.
1: Ya ahí no, yo tengo que ser refresco hidratante, carbonizado. Ya ese tamarindo ahí ya no va.
4: Eso no calza.
1: Como que algo no está calzando.
4: Vea,
1: ahí.
4: Probablemente me va a llover, pero eso es como decir que se va a comer un slice de pizza con un café. No jodas.
1: No.
4: O sea, hay cosas que yo creo que no se deben de
1: mezclar. Cosas que no. No, mejor nos vamos a un corte, ya regresamos.

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1: 8 de la mañana con 26 minutos. Estamos de vuelta con más de El Morning. 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
2: Ahora sí.
1: Ahora sí, continuamos. Chino, ¿qué me dice?
3: Ah, bitch. Diría a mi abuela que este carajillo es como una cría chompipe, delicadititito.
1: Sí, sí,
4: ahora
1: sí,
4: los chonchiches. Ahora los chompipes son delicados.
1: Es que yo no sé entre usted y yo quién es más delicado.
4: Ay, cuidado. No, yo no soy delicado.
1: Usted sí es muy delicado.
4: Hay que ver. Me van a decir que ustedes no han ido a un lugar, digamos. O sea, pero casi en todo lugar vale 12,000.
1: ¿Qué es aquello 15,000? ¿Qué es aquello que ustedes se arrepienten de haber gastado? O sea,
4: yo en comida no me arrepiento. Yo gasto mucho dinero en comida. ¿Cómo se le llama? Chatarra, pues.
1: Digamos así, comida de calle.
4: Comida así, de calle. Literal. Pero me va a decir que no. No es normal. Los combos, 12,000, 13,000. O estoy muy perdido yo.
1: Sí, pero es que depende que trae ese combo, madre. Póngase el audio del morning.
4: Que trae un combo.
2: ¡El morning!
4: Y las papitas, en este caso, si es la hamburguesa, viene la hamburguesa, las papitas. No, ahí yo creo que
1: no
4: sí.
1: No, güey, madre,
4: allá sí es gaseosa.
1: Madre, no es normal, weón. Ahí le están diciendo.
4: ¡Ey! Mira que llegó.
1: No. 250,000 en... No. Oh, que va a comer y gasta 17,000 en un combo.
3: Por ahí dice
4: que sí. Y dice, sí, está Chucha también. Me están basureando aquí porque dicen que no.
1: No es normal, Taviño dice que no es normal, madre.
2: ¿Cómo no, madre?
1: No. Pero ¿dónde es que come? ¿Dónde come?
4: En la granja, seguro. Allá en la finca, dice mi chiquita.
1: Madre, es que, madre, pero, o sea, no sé. No sé, la verdad.
5: Eso, Rey. Peach, buenos días. Yo honestamente, yo pago lo que tenga que pagar siempre y cuando la comida esté deliciosa y rica. Una vez estuve en un restaurante que qué hijo de puña. Pedí un chifrijo, normalmente uno ya sabe cuánto es el precio de un chifrijo en un restaurante, ya sea boquito, sea un
4: plato
5: más grande. Pero me dolió tanto pagar 8,000 colones en un supuesto restaurante tan fino,
4: y nada,
5: el chifrijo eran arroz y frijoles normales. Tortillitas tostadas de tortillas normales, como de corriente. El chicharrón no era ni de carne, era concha. Y esos que venden en paquetillos. Así nada más. El pico de gallo no era pico gallo, era nada más tomate picado sin sabor de nada.
4: No, papi, ahí sabe que yo lo denuncio.
5: Es una decepción total.
1: No.
4: Ahí sí yo me
1: arrepentiría, pero, digamos. Por ejemplo, yo me arrepentiría de haber comprado ese chifrijo. Y yo dije, madre.
4: Ojalá tenga que ir por una salandia de una vez.
1: Hubiera podido agarrar esos 8,000 que dice que pagó y me voy allá, a otro lado.
4: Es que eso es lo. Bueno, es que qué feo, ¿verdad? Es que
1: qué feo cuando uno se arrepiente de haber gastado cierta cantidad de dinero en algo que usted pensaba que le iba a satisfacer y al final no, madre. O sea, uff.
2: ¿Qué, moradito? ¿Qué se sabe?
1: ¿Y qué, Juancito?
2: ¿Cómo? ¿17,000 un combo solo por una persona? Está muy fumado con el que echa esa vara con internet pagado por un mes, con Wi-Fi. Para que sea una vara de 17 rojas, tiene que traer hamburguesa, pollo, papas, pizza, no, fresco, burrito y toda esa vara con... Para que sea un combo bravo, que valga eso, sí vale la pena, pero si son un combo normal, 17 rojas, está muy fumado con...
1: Más que sí.
4: No, y es que la mayoría de lugares es así, vea... Por ejemplo, unas papitas y una hamburguesa, 10,000.
1: Madre, ¿qué te pasa? ¿10,000 de dónde? ¿En dónde compra? Madre, definitivamente
4: Rachel,
1: no salgan con sí, Peach.
4: No, es que sí es normal.
1: Bueno.
4: Es más, bueno, yo no estoy hablando de las que todo el mundo conocemos, las franquicias grandes. Bueno, que tienen muchos locales. Pero en una de esas hay un combo que es el que a mí me gusta. Que cuesta como 9,000.
1: Ah, sí, pero eso
4: pero
1: sí.
4: Pero eso sí, okay. Viene con las papitas, la gaseosa y la hamburguesa.
1: Madre, pero...
6: Buenos días, moradita. ¿Qué dice Pish? Madre, papi, ¿pero dónde come usted? Madre, bro, yo puedo pagar esa vara, pero por salir a comer dos personas. y algo así, algo que esté vacilón y rico.
1: Sí.
6: Pero no, ma, anda como usted, pa. Más bien, se ocupa, ocupa lugares para ir a comer, me dice, yo le paso. Porque se vaya a comer algo rico.
1: Y barato, ¿eh?
4: Pase, pase, porque.
1: Dice sí, por acá, Taviño, ¿a dónde va Peach para no ir?
4: No, bueno, que pase, porque dice, sí, lugares ricos y ojalá baratico, ¿eh? Ya me estoy sintiendo mal, yo entonces, que estoy gastando demasiado.
1: Madre, estás gastando demasiado, demasiado. Dice Werner que a él no le puede faltar la ketchup en la hamburguesa. La ketchup.
4: ¿Y a nadie?
1: No, no.
4: Bueno, hay hamburguesas que no las traen. Sí, por ejemplo, hay una en especial que a mí me gusta mucho, creo que no trae ni salsa de tomate ni mayonesa, es una salsa especial, una salsa de casa. No sé.
1: Oiga, saludos para que ahí nos mandó dos hamburguesas y unos nachos en 8,000. Ya estamos haciendo promoción y todo, buscando almuerzos. Oiga, y se ven buenas. Se ven buenas. Sí,
4: está bien, sí, se vale.
1: Cada quien. Nos vamos a un pequeño corte comercial, ya regresamos. Quédese ahí.
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8: Yo.
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8: ¿Qué te pasó, Fela?
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2: 8 de la mañana con 40 minutos. Estamos de vuelta con más de El Morning. Y el día de hoy nos acompaña Osvaldo Soto, quien es el representante de mercadeo de la Junta de Protección Social. Bueno, primeramente darte la bienvenida. ¿Cómo estás? ¿Qué tal?
3: Hola, muchas gracias. Gracias por la invitación y un saludo a la audiencia.
2: Y bueno, hoy venimos a hablar de algo muy interesante porque obviamente a quien no le gusta ganar, pero como decimos acá, para ganar tienen que jugar. Y la Junta de Protección Social nos trae un sorteo extraordinario de Zodíaco este 2026. Entonces, contanos un poquito, ¿qué es ese sorteo?
3: Bueno, le agrego algo más ahí, que además de que para ganar hay que jugar, la suerte está para cualquiera y en cualquier momento. Entonces hay que estar ahí tentando la suerte con los productos de la Junta. Este sorteo de Zodiaco es un sorteo extraordinario de Lotería Popular que se juega este viernes 16 de octubre y es un sorteo especial diferente a lo que nosotros normalmente hacemos en los sorteos de los martes o de los viernes, porque incluye la temática del Zodiaco. Eso significa que además de las series y los números, la gente también va a poder jugar los signos del Zodiaco en la combinación de la lotería. Entonces le da una temática diferente y algo que le llama mucho la atención a la gente, ¿verdad?
2: De hecho, sí. Ahora una pregunta capciosa. ¿Qué signo zodiacal sos vos?
3: Yo soy Tauro.
2: Yo soy Tauro. Acá hay dos Géminis.
4: ¿Géminis?
3: Somos vecinos.
2: Casi. Un poquitito más y casi que somos los tres iguales. Y vamos a ver, ¿cuál es el monto del premio mayor?
3: Bueno, este sorteo, el precio es de 10.000 colones, son cinco fracciones de 2.000 colones, y por esos 10.000 colones vos puedes jugar por un premio mayor de 300 millones de colones, es decir, 60 millones de colones por fracción. Es un premio muy grande comparado con los sorteos normales que nosotros hacemos los viernes, porque por ejemplo, los sorteos de los viernes que cuestan 7.500 colones, el premio mayor es de 120 millones. Entonces estamos hablando que es un premio de 300 millones, es un premio bastante grande, para que la gente tenga esa oportunidad. Y no solo es el premio mayor, ¿verdad? Tenemos un segundo premio de 80 millones, un tercero de 40 millones, un cuarto de 10 y un quinto de 5 millones. Y además, la mecánica es un poquito diferente, el sorteo, ¿verdad? Porque normalmente los sorteos de chances tienen 1000 series y 100 números. Este tiene los 100 números, está bien, pero solamente juegan 200 series. Porque al nosotros incorporar los signos del zodiaco, el juego va a tener una mecánica diferente. Entonces, usted puede jugar el número favorito suyo, no sé cuál será su número favorito.
2: Y a mí me gustó mucho el 11 y el 13.
3: El 11 y el 13, y lo puede jugar con Géminis, por ejemplo. Entonces, ya va a tener como otra variable con la que usted puede jugar, que es...
2: Ahora, digamos, si en dado caso yo compro esos dos números y lo juego con mi signo zodiacal, pero no me sale el signo y me salen los números, de igual forma pego, o igual viceversa, si me sale el signo zodiacal y no los números, igual pego.
3: Esa pregunta está buenísima porque este sorteo tiene premios por todo lado. Por ejemplo, si pegas la serie y el número y solo te faltó el signo, hay un premio buenísimo de 10 millones de colones. Solo te faltó pegar el signo. Si solo pegas el número del mayor o el segundo o el tercero, siempre hay premios. Por ejemplo, por acertar el número del mayor son 200.000 colones, por el segundo 60.000, por el tercero 40.000.
4: Hay muchas posibilidades entonces de premios por todo lado.
3: Exactamente, ¿no? Y también si pegas el inverso.
2: Eso te iba a consultar si jugaba la inversa, igual tanto el número.
4: ¿Cuántas quincenas? Ya,
3: sí,
4: ya,
3: por ejemplo, el 13.
2: Ajá.
3: Si salió el 31, entonces tenés un
2: premio. ¿Y aproximación?
3: Aproximación es un premio por en los sorteos de Lotería Nacional de los domingos. Lo que tiene son las inversas, pero también si solo pegaste el signo, recuperas la inversión. Entonces hay un premio de consolación adicional a lo que normalmente tienen los sorteos.
2: Excelente, ya mañana es quincena.
4: Bueno, mañana es quincena, entonces vamos a apartar ahí una platica destinada para jugar. Es que el dicho es cierto, ¿verdad? A veces uno pregunta, o alguien dice, no, es que yo no tengo suerte, no pego. ¿Y usted juega?
2: No.
4: ¿No? ¿Y entonces cómo va a ganar? Por eso hay que jugar y obviamente jugar responsablemente, ¿verdad?
2: Por supuesto. Y este sorteo se extiende hasta fin de año o solamente es un día en específico?
3: Es que eso es lo que la gente tiene que saber. Este sorteo es solamente este viernes.
2: Solo este viernes.
3: Este viernes, y es la única vez que se va a hacer en el año, ¿verdad? Entonces, es una oportunidad especial, extraordinaria. Un sorteo que son pruebas de mercado, sí, que nosotros también estamos haciendo. Ya lo hemos realizado una vez el año anterior. Fue muy exitoso y este año vamos a repetirlo para ver si lo seguimos haciendo de manera más... Más
2: consecutiva, se oye muy bonito, se oye muy bueno, yo diría que
4: es interesante,
2: que sí.
4: Es muy dinámico y hay muchas
2: posibilidades de ganar,
4: de pegar un premio.
2: Entonces voy yo ahí apuntándome, sí, apúntese la guisote.
3: Que por una inversión de 2,000 colones, tal vez el que no quiere comprar el entero, usted compró varios pedacitos de 2,000 colones y se puede ganar 60 millones. ¿Qué hace usted con 60 millones ahorita?
4: ¿Qué no hace uno con 60 millones?
2: Ahora, importantísimo, ¿dónde se puede adquirir esta lotería?
3: Ok, la lotería se puede adquirir en todo el país con los vendedores autorizados que ya nosotros tenemos, ¿verdad? El vendedor de confianza de cada persona, el que ya conoce, va a tener esta lotería a la venta. Y también lo tenemos en el canal web, ¿verdad? De la Junta de Protección Social. Ahí la gente puede comprar sus números desde la comodidad de su hogar o de su celular. Y también en los puntos Max ahora hay una posibilidad de comprar la lotería de manera digital. Entonces, que okay, andas buenísimo, buscando el 11, pero ya el vendedor lo vendió. Le puedes decir que si se lo vende digital y ahí en el puesto se lo pueden vender de manera digital también. Okay,
2: buenísimo. Para que no se queden sin su número favorito también. La fecha, que a veces se va muy rápido. Entonces, ahí está en puntos Max. Todo ahí a la mano, como nos gusta ahora. Y no me quiero ir sin antes mencionar que toda cierta cantidad de dinero que se recolecta en este sorteo va para una ayuda, ¿correcto?
3: Exactamente. Todos los sorteos de la Lotería Popular tienen el objetivo de generar utilidades para distribuir a las organizaciones sociales y a los programas sociales que la Junta ayuda. Para este sorteo nosotros proyectamos unos 255 millones que van a ir para el bienestar social, en las utilidades.
2: Entonces, así usted tiene la posibilidad de ganar y también apoyar los programas de la Junta.
4: Y ayudar a otras personas, correcto.
2: Así que nada, muchísimas gracias más bien por acompañarnos, por darnos...
4: valiosa información, sí, ¿verdad? Y opción, si no quieren o si no tienen pues el dinero para comprar el de los 10,000 colones, pueden hacer una fracción,
2: pedacito, pedacito.
4: Son 60 millones que no se puede pegar.
2: Así que muchísimas gracias de verdad por acompañarnos y bueno, todos a jugar y a jugar responsablemente.
3: Sí, muchas gracias por la invitación y ojalá la próxima semana alguien de por aquí los llame y le diga: escuché lo del sorteo del Zodiaco la semana pasada aquí.
4: ¡Me arrepiento!
2: Oiga, y si usted pega, sí, nos tiene que invitar mínimo una hamburguesa.
4: Vamos a pasarle la suerte a todo el mundo. ¿Está bien?
2: Nos vamos a ir a un pequeño corte. Ya regresamos al cierre del morning.

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1: O sea, tengo que entrar ya porque ya. Porque ya. Saludos, oiga mami. Seguimos con más de El Morning, chiquillos. Y como ustedes pudieron escuchar antes del corte, estábamos con una entrevista de la Junta. 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Muy bien. Seguimos.
2: Vamos con los últimos mensajitos.
1: Los últimos. Las últimas tiraderas a Peach que compra un combo allá.
2: No, es que ustedes me están tirando mucho, pero yo tengo la razón.
3: Buenos días, muchachos. 17,000 por un combo de hamburguesa y papas. ¿A dónde va Peach para no ir? Y y está bien pagar 17,000, pero por un plato diferente, por un plato de comida premium, o por un corte de carne, o algo así, o por una costilla. Pero por un combo de hamburguesa y papas y fresco. Definitivamente no, a Peach le gusta que lo estafen.
2: No, es que, a ver, eso le está diciendo a Rachel, digamos, la hamburguesita y las papas creo que pueden dar como unos 10,000. Más la gaseosa como 2,500. Más el impuesto como... Entonces ahí usted va sumando.
1: Sí.
2: Entonces va, ahí usted va...
1: Ahí ya se le hace la cola.
2: Y se le agrega
1: una
2: adicional y se le agrega algo. Pero dice...
1: Pero de que come rico.
2: No, pues sí. Eso, o sea, ya...

0: Eso es tiro fijo, ya eso es como, ya los tengo como ahí, como los que me gustan.
1: Como medidos.
0: Pero sí, sí, es bastante.
1: Dice por acá, Kendall, buenos días. En mi caso, una vez por allá, el 2016, pagué 10 mil colones por un arroz con pollo en un restaurante. No incluía fresco, no incluía nada. Cuando uno levantaba la cuchara hasta que caían los chorros de aceite, cómo me dolió esa vez pagar por ese plato. Qué duro.
2: Qué lindo peche, gastando 17 mil. Oiga, si me pasa plata, yo listo buenas hamburguesas con papitas y fresco para usted, para Rachel y para mí.
1: Imagínese.
3: No, hombre, picha, ¿dónde come usted, con? Ve, hagamos una hora, mejor yo le llevo la hamburguesa que usted quiera y le cobro más barato, le cobro 15.
4: A mí me cobraron 25 mil por una costilla que es... No, imagínese nada más, nunca más volví.
5: Generalmente hay a veces comidas que no vale la pena, pero depende. Hay lugares rústicos y turísticos donde se paga 8 lojos o 9 por un plato de arroz con camarones bien bueno o así, pero ahí sí vale la pena con papitas en eso.
1: Uf, qué bueno. Ruido, ¿eh?
0: Sí, a ver, yo creo que el normal 10 mil colones, ya usted no encuentra, creo que menos de eso, 8 mil, 10 mil colones, un convito.
1: Sí,
0: o algo
1: sí,
0: así.
1: No, o sea, ya
0: olvídese, algo rico así. Cuesta demasiado.
1: Sí.
0: Así que no me agarren y ya me están dando por. Bueno,
6: para no ir, mae. Si ya está ingrato, mae.
1: Chapín, Chapín. Apareció tarde, Chapín.
7: De ahí, bitch. Gustos son gustos.
0: Ya, si Chapín. Gastar,
7: gaste. Igual ayer fui a comer todo lo que puedas comer de pasta.
0: Rico,
7: Olive Garden. No.
1: Sí.
7: Estoy que vomito todavía pasta. Pero qué rico.
1: Sí, están haciendo pastica, eso de todo, man. Lo que puedas comer. Ay, como un pizza.
0: Ahora me dicen dónde.
1: Ajá, no escucho, Chapín lo dijo.
0: No, pues es que está
1: pero
0: con los audífonos abajo.
1: Ahora, ahora hay de esos tipo pizza tack, pero de pasta. Sí, todo lo que puedas
0: es que
1: comer.
0: El problema es que la pasta llena mucho.
1: Uf, pero es man, buenísimo.
0: Es que la pizza sí, papi, yo me lanzo uno, no sé cuántos slides.
5: Bitch, me imagino que mínimo pidió un besito o algo así, porque ahí se la dejaron ir con ese monto.
1: Pero bueno, chiquillos, nosotros nos vamos. 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
0: Don
1: compas.
0: Richie, rico la comidita, y esas pocas somos mortales.
1: Ay, son mortales. Y mañana llega Mal de Amores. Mal de Amores llega a Cautiva Heredia, para que usted vaya ahí con su grupo más animado a cantar un ratito despecho. No es karaoke, hay micrófonos en cada mesa para que usted le pase el micrófono a su amigo más despechado o a su amigo más infiel y puedan cantar ahí de todo un poquito de música. Así que nada, completamente invitados, Cautiva Heredia, Paseo de las Flores a partir de las 8 de la noche. Y nosotros nos despedimos, DJ Peach.
0: Ya nos vamos, nos escuchamos mañana nuevamente, 6 de la mañana, para que se conecten tempranito. Estén bañados o no estén bañados, conéctense.
1: Como usted quiera.
0: Bañadito, no bañadito,
1: conéctense.
8: 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El rencoroso.
0: Ya ustedes saben que la locura empieza tempranito, el escándalo empieza tempranito.
1: Así es. Pero bueno, yo también me retiro. Muchísimas gracias por acompañarnos el día de hoy. Mañana nuevamente a partir de las 6 de la mañana. Ya ustedes saben, todos listos para escuchar el morning. Mientras tanto, usted quédese ahí en sintonía porque hay buena programación durante todo el día. Cuídense, pórtense bien y si se van a portar mal, me invitan y pasan por mí.
8: Rachel. Oh. La mañosa.
0: ¡Que iba Heredia!
1: ¡Pero bien largo! Y sin nada más que agregar y decirles, esto fue

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1: Y el camión también le queda confiscado.
2: Pues capitán, para que usted pueda hacer todo eso, primero tiene que traer 32 choferes, porque ¿cómo le parece que son 32 camiones los que traigo? Segundo, tiene que traer el doble de gente para que los puedan descargar. Y tercero, yo le recomiendo que pida apoyo por ahí de 1000 hombres para que nos podamos levantar a pluma.

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1: Se llama como Paulo, eso es 103 Complacencias. Gracias por estar en sintonía de la oficial de todo. Vámonos con audios. A partir de ese momento, al 866-1303, van a mandar por ahí su nombre, desde dónde nos escuchan. Y obviamente la canción que quieren oír para yo poderlos convencer. Bueno, para las dos canciones que quieren oír, porque hoy es miércoles 2x1.
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1: Correcto, entonces las dos canciones que quieran oír al 866-1303 me envían un audio de una vez. ¿Estamos claros? 866-1303, creo que ya está habilitado el WhatsApp. Para que envíen entonces su audio donde van a solicitar sus dos canciones favoritas. Y bueno, gana un entero del gordo navideño activando tus fracciones en la app JPS Plus. 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Conoce todos los detalles en el Facebook oficial de la Junta de Protección Social. 866-1303. Está habilitado entonces el WhatsApp para que ustedes envíen su audio y me digan cuál es la canción o las dos canciones, perdón, que quieren escuchar para yo poderlos complacer. Vamos con más música. Ya vengo a reproducir los audios que empiezan a llegar a través de nuestro WhatsApp.

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0: 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Hoy es miércoles de 2x1.
1: Saludos, saludos. Buenas tardes, Olguín en carretera. Buenas tardes, mi estimado. Se puede poner Soñaba de Toledo y Brindis. Gracias.
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0: Se llama Brindis, para ahí está Toledo en 7-3 Complacencias. Hoy es miércoles 2x1, así que los que enviaron un audio pidiendo una canción, pues lamentablemente no los podemos complacer, ya que hoy es miércoles 2x1. Tienen que pedir dos canciones en un mismo audio para que estén en todas.
1: Buenas tardes, Marito. A ver si me complace ahí con la cancioncilla esa de Catalina Santana y algo de Toledo.
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0: Toledo se llama Frecuentemente. Llegando ya a las 2:37 minutos, sigo complaciendo a través de nuestro WhatsApp. Hoy miércoles 2x1. Recuerden que tienen que mandar un audio en el cual pues soliciten sus dos canciones, porque hoy es 2x1, miércoles 2x1. Si solo envían pidiendo una canción, no va a sonar al aire, ¿ok? Para que estén por ahí en todas. Vamos con el siguiente audio.
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0: A ver quién está por acá y qué nos piden.
2: Maresto, para que me complazca con I Love You y con Tonto aquí en carretera, Alfonso y Fabricio.
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6: Hola Marito, linda tarde. Saludos para usted y todos los que están escuchando 103 Complacencias. Y mis dos temas para hoy serían de Toledo, Caribe y el Zarpe. Gracias.
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Hoy es miércoles de 2x1. Hoy es miércoles de 2x1.

0: Muy bien, cerramos esta edición. Estaba revisando y muchísimos mensajes, pero pidiéndonos una canción. Y bueno, hoy lamentablemente era 2x1, así que los que mandaron un audio pidiendo solo una canción, pues lamentablemente no los pudimos complacer, ya que hoy era 2x1. Voy con el último, con este cerramos.
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2: Mario, mande la versita para que me complazca con Baby Wow de Karol G y con Clase 101 de Faith. Gracias.
0: Muy bien, saludos. Vamos a complacer a la amiga entonces, a nuestra amiga Mandy La Ubercita, con sus dos temas. Primero Baby Wow, Karol G, y luego viene por ahí el Fercho junto a John Mico con Classy 101. Bueno, muy bien, cerramos esta edición. Gracias a todos los que nos acompañaron. Gracias por estar en sintonía de 103. Acaba de ganar el Real Madrid después de perder 3-1. Lo ganó 4-3 contra la Roma allá en Italia. Bueno, muy bien. Qué manera la del Real Madrid. Cerramos esta edición. Sigan en sintonía de La Oficial de Todo. Yo me voy a ir. Cerramos las compras, pero ya casi regreso porque tenemos unos invitados muy, muy, muy especiales que vienen desde Santa Cruz, Guanacaste. Y los vamos a conocer en unos minutos a los compas de La Resaca. Ya casi vamos a hablar con ellos, Grupo Nacional. Y pues bueno, también después a las 4 estamos de vuelta en 103 Mix. Los espero con tacita de café en mano para poderlos complacer. No mentiras, para matizar 103 Mix. Hoy jueves, no mentiras, miércoles. Hoy ando como loco. Es que este gana el Real Madrid me dejó como loco. Miércoles de salón. Ya está KGR en vivo a partir de las 4 de la tarde con tacita de café en mano. Me voy, ya casi regreso a hablar con los compas de La Resaca para que sigan en sintonía de La Oficial de Todo. Karol G nos canta Baby Wow, chao.
3: 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Yo soy Karol G y quiero mandarle ricos besos a todos mis amigos de 103.

0: Leo Mauro.
1: Se acabó. 103 complacencias. 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

0: Bueno, como se los adelanté hace un ratito, íbamos a interrumpir la programación de 103 porque teníamos invitados especiales que ya están con nosotros, nos vienen a hablar sobre su proyecto. Un aplauso para los compas de La Resaca desde Santa Cruz, Guanacaste. ¿Cómo están, compañeros? Tengo a Daniel, ¿verdad? Daniel, a Jera y a Joel. Aquí están. ¿Cómo están? Bueno, tal vez Jera, que nos puede comentar un poquitito. Bienvenidos a 103. Acércate bien ahí al micrófono para que lo puedan escuchar.
1: Estamos felices de estar acá. Gracias por abrirnos este espacio. Queremos que la Meseta Central conozca este proyecto tan divino, que es La Resaca.
0: ¿Hace cuánto nació La Resaca?
2: La Resaca tiene, mi hermano, tiene año y medio más o menos, de empezar un proyecto de amigos.
0: Ok.
2: Con amigos, para pasarla bien, para que la gente la pase bien y creciendo a como hemos crecido orgánicamente y metiéndole todo el empeño.
0: Ok, ¿cómo se hacen compas ustedes? ¿Son qué, vecinos, compañeros del cole, de la U? ¿Cómo es la vara?
1: Mira, es que, por ejemplo, con Daniel, uh-huh, ya fuimos compañeros en alguna agrupación.
0: Ah, ok, ok, más, ok. Más musicalmente. Sí. Ok, ok.
1: Ya éramos, sí, amigos.
0: Hace rato.
1: No, soy viejo todavía, ¿verdad? Pero hace tiempo
0: ya. Hace rato. Acércate más al micrófono para poder escucharte bien. Y Joel también, ¿cómo es parte del grupo? ¿Fueron compas o cómo nace ahí la vara?
3: La verdad, yo a ellos lo conocí apenas este año.
0: Ah, ok.
2: Él y es el bebé.
0: Es la nueva ficha.
3: La nueva definición.
0: Muy bien. Bueno, más, entonces, por ahí es que nace el asunto. Ya ustedes tocaban en otros grupos, ahí se conocieron. ¿Y cómo nace ahí la idea de crear La Resaca?
2: Mira, la idea nace de quizás un poco el cansancio de estar haciendo otro tipo de proyectos que ya no disfrutábamos del todo, digamos. Y también vimos un nuevo nicho de mercado, pongámosle así. Vimos algo que no estaban haciendo nadie ahí por allá. Decidimos juntarnos para hacer un grupo como para divertirnos primero. Así empezó con la idea de solo divertirnos, de pasarla bien. Y se nos fue creciendo un poco allá en la zona y ahora pues a donde estamos ahorita y todo lo que queremos, todos los proyectos que tenemos por delante ya.
0: Bueno, buenísimo. ¿Todos son de Santa Cruz?
2: Sí, solo tenemos un Nico Llano, el baterista, que hoy no nos acompaña, pero ya estará pronto por acá.
0: Bueno, muy bien. Bueno, maes, vienen a una gira, van a tener por acá varios eventos, entre por ahí escuché el viernes en Cheers, ¿verdad? En Lindora.
2: Sí,
0: y el sábado en Beer and Fries. Son compas nuestros, tanto los de Cheers como los de Beer and Fries. Y bueno, el domingo es privado, pero también saludo para mi hermanito Richie, que es súper compa también, sí, amigo de la casa. Bueno, ¿cómo nace? ¿Cuál es el contacto para decir, bueno, maes, vámonos a Chepe, vamos a ver cómo nos va ya, o ya tenían la idea, alguien nos contactó, cómo nació eso?
2: Mi hermano, nosotros pues conocimos a Luis Araya, el productor, el manager, él pues ya tocamos para algunos eventos para él, en alguno de los bares que tiene él a veces en las fiestas. Le gustó el proyecto, dijo que se quería sumar, que nos quería traer acá, entonces él hizo los contactos. De hecho, él es el encargado de las contrataciones acá en San José, por cierto, por ahí está la info para que lo contacten al 8702-3993. Ahí buenísimo. Pueden contactar para contratarnos a nosotros o en info@lar4za.com. Ahí él, pues él es el encargado de traernos acá. Él fue el que nos dio la idea.
1: Los quiero llevar, chicos.
2: Exactamente. Él dijo, no, los quiero allá, los quiero tocando allá. Entonces vamos y vamos a guerrear, la verdad.
0: Bueno, muy bien. Bueno, así es como nace entonces un poquitito la idea o el plan, ¿no? De esta gira. Y también cómo se reúnen ustedes. ¿Qué pueden escuchar? ¿Qué se puede vivir en el escenario cuando la gente los va a ver? ¿Qué música? ¿Cómo está el asunto?
1: La Resaca es algo como para ir a distraerse.
0: Okay.
1: Se canta de todo. Es variado, se toca música regional, algunas que otras cumbias, tec-mex, reggaetones. Nos hemos metido ya a cantar reggaetones porque a la gente le gusta.
0: Claro.
1: Pero tocamos reggaetón retro.
0: Ok, viejito.
2: Del bueno.
1: Algunas que otras cumbiecillas de la zona ahí, bueno, Daniel, que
2: baladas también, baladas, se toca, sí, por ahí. Es un show como muy
1: despecho.
2: Mucho despecho, lleva mucho despecho el show, pero es muy, muy variado, tiene muchas variantes y según el ambiente que estemos generando, pues ahí
0: por arrancamos. Por ahí se va. Exactamente. Claro, bueno, bien. Y hay proyectos ya de música propia, ya están trabajando en algo ustedes, ¿sí?
1: Sí, ya.
0: ¿Qué viene? Tiene... ¿Se puede adelantar algo ahí?
1: Vamos a cantar una canción que dice: ni fue, ni es, ni será. Aunque me quieras la vida, lo nuestro quedó en la orilla. La canción habla como de que ya no se acabó todo. Okay. Más que lo intentáramos.
0: Ok, ok.
1: Lo que le gusta mucho a la gente.
0: Ok. ¿Y es que como baladita o trae otro género? No,
2: como... Nosotros le decimos como medio balada ranchera.
0: Ok, ok. Por ahí va el asunto.
2: De fusión ahí con música regional, con un poquito con la balada y... Pues están saliendo algunas ideas por ahí.
0: Bueno, y me imagino que ustedes tienen pues todo el apoyo, no sé, me imagino de Luisga, de todos esos caballeros de la música que están ya instalados acá y que, bueno, vienen desde Guana, ¿no? Me imagino que tienen ustedes el apoyo de ellos.
2: Pues sí, por dicha hemos recibido pues buenos comentarios de parte de ellos, nos quieren brindar el apoyo ahora que venimos para acá, que venimos a empezar y eso se agradece.
0: Abrir camino.
2: Sí, porque sí. Es mucho más... fácil, pues cuando tenés apoyo de grandes como ellos, como Luisga, como Jack Senior, por ahí.
1: Claro. Hemos compartido tarima con Cintia Arevalo también.
0: También, claro.
2: Un proyecto que muy viene muy fuerte también, entonces ese tipo de ayudas pues las agradecemos mucho y de verdad de todo corazón pues es un honor para nosotros.
0: Bueno, muy bien, ¿y se han pensado ya en grabar algo con ellos? ¿Sí? ¿Hay algo ahí en conversación?
1: Yo le dije a los guías que me gustaría grabar algo con Cintia.
0: Sí. Ah, ok.
1: Muy bien, amigos, entonces... Por ahí
2: vamos a ver si se logran dar algunas cosas.
0: Bueno, buenísimo. Bueno, Joel, sé que quiere opinar, porque está como muy callado ahí.
2: Él es el serio,
0: del grupo.
2: El bebé.
0: ¿Cómo se ha sentido Joel en la agrupación? Y bueno, y ahora dar ese salto, ¿no? Salir de Santa Cruz, ya venir a San José y tener sus primeros eventos. ¿Cómo se ha sentido?
3: La verdad, el cambio cultural que he tenido a tan corta edad ha sido como impresionante, porque pasé de escuchar ya sea cumbia, salsas, música latina, allá enfocarme más en la música plancha, regional mexicano, y la verdad compartir con tan impresionantes músicos me ha hecho sentir muy feliz y con ganas de avanzar y ir poco a poco.
0: Bueno, buenísimo, Joel. Como hay buenos músicos en Guana, ¿verdad? O sea, ya no es porque ustedes estén aquí, pero la verdad, muy buenos músicos en Guanacaste.
2: Por ahí el señor Valo Gómez dice que, siempre ha dicho que en Guana, en Santa Cruz, el talento es peste, dice él, porque usted de una piedra saca un músico.
0: ¿Verdad bueno, que sí?
2: Y es increíble. A veces lo que falta es como las ganas de meter un poquito más y las oportunidades, pues sí. Que hay que creárselas.
0: Hay que creérsela también, claro. ¿Verdad? En algún momento. ¿Ustedes cómo incursionan en la música? ¿Ya vienen de familia de músicos o cómo se meten en la música?
1: Yo de mi familia soy el único que canto. ¿Sí? Él sí viene
0: de familia. Él sí viene de familia. ¿Y ustedes dos no?
2: Yo por ahí no encontré. De hecho, cuando inicié, ni mi familia sabían por qué se está saliendo así.
0: ¿Por qué se hizo músico?
2: Sí, para feria iniciamos pues.
1: Yo lo quería empresario, ¿vale?
2: Sí, pero salió el músico de la familia. Y...
0: Bueno, qué buena nota. Bueno, invitados entonces, chicos, para que lleguen a disfrutar de esta agrupación que ya tiene su rato, pero se viene abriendo camino acá en San José. Y bueno, van a estar en Heredia, van a estar en Lindora, el viernes en Cheers Lindora y el sábado en Beer and Fries. Esto es en Heredia, para que todos... pues lleguen, los apoyen, ¿no? Y conozcan también de la agrupación, que eso es muy importante. Redes sociales para que lo sigan también.
1: Las redes sociales son La Resaca CR.
0: Ok,
2: Instagram, facilito. TikTok y Facebook. Ajá. La Resaca CR.
0: Ahí La Resaca CR. Ma, ¿por qué el nombre? A ver. O sea, yo entiendo que es la vara, pero ¿cómo nace ahí? Pongámosle La Resaca.
1: Ya le vio la cara a Daniel,
0: no, sin quedar cuenta. Sí, ya. O sea, fue fácil elegir el nombre.
2: Mira, el nombre pues se elige tanto como pues que sea un nombre pegadizo, que la gente le quede en la memoria un poco. Y también pues para allá La Resaca para nosotros no es solo la famosa goma, sino es también como la nostalgia de lo bien que lo pasaste ayer, el acordarse de cómo estuvo la fiesta. Claro. Usted no tiene idea de lo que es una resaca después de que terminan las fiestas de Santa Cruz, hermano.
0: No me imagino.
2: Uno
0: no
2: quiere volver
0: imagino.
2: Al primer día, entonces... De ahí viene el nombre, de que también sea pegadizo, que tenga un poquillo de punch con la gente y de la nostalgia que nos da el acordarnos de lo buena que estuvo la fiesta anoche.
0: Muy bien. ¿Cómo es que le llaman allá? La montadera, ¿es que le llaman?
2: Montadera.
0: ¿Y ustedes qué son buenos para la montadera? Cero. ¿O sí saben? Sí, sí.
2: No, carajillo, digamos, chamaco, sí, sí.
0: ¿Sí se metían?
2: Sí,
0: se metían.
2: Sí, nos metíamos ahí. Mi familia tenía toretes y nos montábamos.
0: Qué buena nota. Ustedes cero.
1: Corre, me
0: nunca, digo. Nunca.
2: El bajista también era bueno andar montando todo.
0: También, sí, qué sí, buena sí, nota. Sí, pero tiene que hacerle alguna vez.
2: Vamos a hacer un vacilón un día.
0: ¿Verdad? Bueno, muy
1: vamos
0: bien.
1: Vamos a invitar a Mónica.
0: A Mónica. Sí, que vaya a montar a Mónica. Bueno, muy bien, gracias a Mónica Cole por traer los chicos. Un aplauso. Gracias por acompañarnos, muchachos. Y bueno, totalmente invitados para que lleguen a disfrutar entonces el viernes en Cheers Lindora, el sábado en Beer and Fries. Ahí van a estar estos compas tocando y pasándola súper bien. Joel, gracias, mae.
3: Muchísimas gracias también.
0: Una vida. ¿Qué pasó? Dígamelo. Aquí está Mónica. ¿Quién me va a adelantar?
4: Bueno, Marito, primero que todo, gracias por el espacio, una vez más, de verdad, súper agradecidos, invitarlos a todos a apoyar a este grupo santacruceño, laresacacr.com. Importante también, me está diciendo Luis Arias, el manager, que las redes sociales son La Raza CR y la A es un 4, nada okay. Más para que los puedan seguir
2: la
4: también
2: raza
4: por
2: CR
4: ahí.
2: Y la A es un 4.
4: Así es.
0: Muy bien, muy bien. Bueno, ahí están entonces para que estén informados y los puedan seguir. Bueno, no sé si despedimos el espacio con un gritillo guanacasteco. Yo creo que es... No.
2: Está dura la grita.
0: Cero la gritería.
1: Ahorita no puede pasarlo a la profesora Marta.
0: le saldría igual.
2: El que grita no vino,
0: Bueno, para la próxima me lo trae para el grito guanacasteco.
2: Falta un liquidillo ahí mágico. Ese.
0: Sí, falta la inspiración que llaman.
2: Exactamente.
0: Muy bien, muchachos, muchas gracias por venir. Y bueno, 103, su casa para la próxima.

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1: Muñequita, ahí le tengo el remix, fue mi amor.

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1: 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Hoy es miércoles de salón. 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

0: presentan, Jorge.
1: Uno menos de esto que originalmente se llama
2: 103 mil.
1: Correcto, pero ustedes los azarosos le dicen
2: el relajo de las cuatro.
1: Claro, también le llaman
3: café, café.
1: No importa como sea que usted le diga, gracias por estar en sintonía de esta porquería de programa. Arranca 103 Mix en vivo y en directo. Vamos desde ya y hasta pegar con las 6 de la tarde. ¿Listos o no? ¡Vamos!
4: Ahora sí.
1: Ahora sí que
4: el enano ya está de cuatro.
1: Con su abuela a la par.
4: Empieza esta cochinada.
2: Empieza esta cochinada.

0: brother, muy bien. Gracias por estar en sintonía de la oficial de todo. Vamos hasta las 6 de la tarde. Ya lo escucharon en vivo en la mezcla. ¿Quién está hoy?
1: Las mezclas.
0: ¿Quién?
1: AGR.
0: AGR. Ese mismo, y quien les hable, les saluda
1: Mario de la O.
0: No llore.
1: Mario de la O.
0: Tranquilo.
1: Mario de la O.
0: Tranquila.
1: Mario de la O.
0: Aquí estoy.
1: Mario de la O.
0: ¿Por qué llora?
1: Mario de la O.
0: No se desespere.
1: Mario de la O.
0: Usted tranquilo que yo calmado.
1: Mario de la O.

0: Recuerda la pregunta más importante de todos los días después de las 4 de la tarde.
1: Ya tomaste café.
0: Obviamente, papi, hoy la tengo aquí con la izquierda. Agarradita con la izquierda. Son un toquecito a ver que está la hora aquí. Está qué rico, Bueno, gracias por acompañarnos. Gracias por estar en sintonía de la oficial de todo. Recuerde, si usted alguien.

positivo. Vibre bonito, hermano, para que el universo le regrese eso mismo. Usted vibra mal, vibra feo, el universo le regresa eso. El universo no sabe qué es bueno, qué es malo, solamente entiende vibraciones. Y si usted vibra mal, le dice, ah, ¿a usted le gusta esa vibración? Tómela, se la devuelvo. Papi, vibre bonito, positivo, deje de hacer mal, deje de hacer daño, no sea chismoso, no sea chismoso.

0: Bueno, en fin, vibre bonito para que el universo se lo regrese. Si usted me pregunta a mí,
1: yo gracias a Dios estoy bien
0: y espero seguir así. Vámonos en vivo en directo desde ya hasta pegar con las 6 de la tarde. Hoy ganó el Real Madrid, así que no me joda. Bam, bam, bam. Uy, ya va a iniciar la temporada de la NBA, papi, ya viene. Cajeta y el pequeño de la banda, nos vamos. Ese es el miércoles de esa.

carro. Saludos para el compa ya, el de... el de las clases de perifoneo. Ya me lo imagino en este momento diciendo, oh, Chita más hijo. Aló para Chita, Chita ahí en sintonía. Más hijo de mae. Saludos para mi hermanito DJ Checho. El mecánico de la mafia, papi. Taller Automotriz Rodríguez. Bomba.

0: Saludo para mi amigo Arthur. 3 años escuchando el de 103 complacencias y todavía no se aprende que los miércoles es de 2x1, mae. Métete en la vara, Arthur, mae.
1: Hola, hola.

0: Voy a regalar entrada doble hoy para que vayan a ver a Belé.
1: Él me estaba presionando, yo le dije que fluya. Ya me estaba posteando, papi, déjala.
0: Saludos para Cuña, Cuña en sintonía. Marito, mándeme un saludo. Ya ni pelota me dan. ¿De qué está hablando, Acuña?

0: Aarón.
1: ¿Qué me dice Marito? Aquí con unas ganas de tomarme una taza de café.
0: Ah, ok.
1: Un saludo para Drácula.
0: Cuidado, animal.
2: Maldito.

a mí. ¿Ok? Marito me la va a dar a mí. Y la entrada también. Ok. Ve, ya puso Checho Chita más. Marito me la va a dar a mí. Ese es el hashtag. Después de escribir el hashtag, van a escribir sus datos personales: nombre, apellidos y número de cédula. Vamos. Entrada doble para que vayan a ver a Bele. ¡Opa! Mándelo, mándelo, mándelo, mándelo. Hashtag, hashtag. Marito me la

0: han hecho el meme de Rápidos y Furiosos. De la Roma diciéndole al Real Madrid, ¿de qué te ríes? Casi te gano. Se está cayendo ese meme. Bueno, recuerden, mañana tendremos Mal de Amores. Mañana Mal de Amores, ahí el concepto de musiquita despecho. En Cautiva Restaurante, esto es en el Paseo de las Flores. Vamos para allá. El pequeño de la banda, ahí les voy a estar poniendo la musiquita para matizar. Arrancamos a las 8 de la noche. Ya pueden reservar más, son cupos limitados. Así que los que me quieran acompañar mañana, jueves, mañana acá, ¿ya? Ya cayó. Mañana, papi, entonces. Los que ya reservaron, que me escriban. Marito, ya reservé mesa para ver si es cierto, para ver si los veo mañana. Y los que me quieran acompañar y no tengan la info, me pueden mandar el emoji de corazón rojo, pero el que está roto. Y yo les envío la información para el Mal de Amores que va a ser mañana. Paseo de las Flores. Ese concepto, man, me gusta mucho, la verdad. Ojo, no es karaoke, ¿verdad? Sí, hay micrófonos en la mesa, pero no es karaoke. Para que usted vaya con sus compas y canten todo el despecho, papi, suéltela, olvídela. O dígale, va, ya, supérame. No sé, usted verá. Mañana, Mal de Amores.
1: El que sabe lo sabe. Y él era full, pero tengo la clave. El que toma.
0: Paseo de las Flores, Cautiva.
1: No.
0: ¿Cuántos me van a acompañar?
1: El que toma no maneja. Son de la llave.
0: Pueden reservar de una. Recuerde que.

0: Saludos para mi esposa Ana, vamos para San José desde Sarchí.
1: Chequi, chequi, chequi, chequi, tú la ves. ¿Cómo hace lo suyo? Tú la ves.
0: Vane, ¿quién es Vélez?

0: ¡Pum, bam, bam! Abuela, ahí viene qué. Se nos acabó la primer media hora.
1: No sean tan corriendo.
0: Sí, abuela, ya, perdón. Se nos fue la primera media hora.
1: No sean tan corriendo.
0: Vamos a ir a un corte comercial, abuela, a escuchar a los patrocinadores que hacen posible
2: el relajo de las cuatro.
0: Corte y venimos, no se mueva. Entrada doble para ir a ver a Vélez este sábado. Para participar, escriben el hashtag que es Marito me la va a dar a mí y sus datos personales. Si escriben otra cosa que no es lo que estoy diciendo, no ganan nada.

0: Yo te digo que hace calor, pedazo estúpida.
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12: Cállese un ratico, veras, mae, no sea necio. Sea repugnante, weón. Fue puta hombre hasta que empalaga, mae. Cállese un rato.

0: pajarito de la... ¿Por qué no me regalas ese audio?
1: Ma, Esteban, no mandamos audios, Esteban.

0: Manito, que dice mi huevo de las tardes, mi huevo, yo ya le volaron el casco. Mario, qué lindo esa vara, animal. Un plan dejar a mi nato hasta para ir a conocerlo.
1: Mano, no le entendí qué dijo Mike. No le entendí, Mike. Una animalada, fijo, sí, eso sí, estoy totalmente seguro de eso. Otto en sintonía, café, café, dice Otto, y mándaselo a la

0: Saludos para Vega. Qué buen saludo, Vega. ¿Qué fue, Vega?
1: Marito, miércoles de galón. Saludos para la porquería del tío que va a la par mía y a Ruiz, que va como un idiota sentado atrás.
0: A Rudy, que va como un idiota sentado y atrás. Anda, weón, con Rudy, weón. Y sí, le tocó ir atrás, weón.

0: Ya ni pelota.
1: ¿Qué, Marito? Mami, pues ella no maneja nada, pero mira, es que bien agarra la palanca de cambio.
2: No, ey, ey, ey, animal. Álvaro Josué, mae. Linda Cuña, ya entendí cómo era la vara, Cuña. No como loco, porque es aquí siempre le damos pelota, güey. Saludos al taller White en Liberia, siempre activos. Miércoles de salón. Estoy regalando entrada doble para que vayan a ver a Bele este sábado en Parque Viva. Para participar, tiene que escribirle hashtag Marito me la va a dar a mí. Marito me la va a dar a mí. Y sus datos personales, animales. Nombre, apellidos y número de cédula. Lléguele. Saludos para mi esposa Albani. Está cumpliendo años. Que la amo y que es todo para mí. Buena vibra, Marito. No tiene el nombre registrado este animal, pero bueno, saludos para su esposa. ¿Cómo no? Feliz cumpleaños.

0: Marito, Marito, saludos a usted en cabina. Y ¿ya tomaste café?
1: Obvio, papi, obvio. Aquí la tengo todavía agarrada. No he terminado.
2: Café, café.
1: Ya tomamos café, madrina. Ahí le mando Marco de la O. Manrique, madre. Fotota, Manrique. ¿Eso qué es? En el Santiago Bernabéu. Nivel.

0: Saludos, Marito, desde San Antonio Escazú, en sintonía. Miércoles de Litrón, dice Christopher. De Salón Animal.
1: Maldito alcohólico.
2: Tengo sed.

0: Legal. Usted sí es odioso. Siempre le doy de todo y lo invito a todo y le compro de todo y siempre me dejas mamando.
1: ¿Sabe?

0: De reconchoco banano.
1: Mami, ¿qué? ¿Compro las pastillas y la crema o las dos?
2: ¡Es que marihuanito, miércoles de galón, cabrón! Madre, ¿cómo es la vara? Marito me la va a dar a mí. Pero de ahí, ¿las entradas?
3: Qué bárbaro este animal, madre. Juancito, Juancito, no seas tan animal. Estamos hablando de las entradas, weón. Puedo notar, te cuesta disimular cuando te veo de la mano con el fulano. El cubano del sabor.
4: Hace falta ganarme esa entrada. Lo único que me he ganado en Costa Rica en 4 años son trámites migratorios, nada más.
3: La rifa de los trámites, nada más. Salud para el cubano del sabor. Salud para Oliver Retana, que no perdona nada, alias Galactus. Nomás hemos querido, los dos somos victimarios de un amor
5: correspondido. Si contigo había sentido lo que nunca había. Ay, ¿quién es ese hombre que está hablando? ¿Cómo la pide?
6: Mario de la O.
7: Van, van y recontra van, Marihuarito.

Buena nota ahí los que mandaron el corazoncito roto, corazón rojo roto. Ahí le mandamos la info para que nos acompañen mañana al Mal de Amores, Paseo de las Flores.

0: Salud para el DJ Puma ahí en sintonía. Yo te tengo guardado con un hombre. Voy. Para evitar que soy infiel. Debe estar mentando la madre. Dice que va por Barrial, ma, que hay un preso. Bueno, si es que, ma, esa zona ahí, Barrial, Lagunilla. Fatal, ma. Pumba, ma, abuela, mira, se nos acabó la tercera media hora.
1: No se anda a correr.
0: Perdón, la segunda media hora, abuela.
1: No se anda a correr.
0: Vamos a ir a un corte comercial, abuela, a escuchar a los patrocinadores que hacen posible
2: el relajo de las cuatro.
0: Corte y venimos, no se mueva, por favor, abuela, quédese ahí, queditica. Vamos a escuchar a los patrocinadores y seguimos con más del relajo. Hoy lo mezclan vivo.

0: sangre, que sáquelo de la bomba, Santiago. Sáquelo de la bomba, que va a reventar. Dice mami que se le reventó el radiador.
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5: ¿Cómo es posible que yo cumplí años el sábado y nadie me cantó cumpleaños?

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0: Hola, señores, tres picas de 50 están parqueando enfrente de la cartonera. Papá.
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6: Muchachos, ay, por favor, que me hagan que me pueda pagar el número del director de Peribán, lo que me lo acaban de pagar, pero se me volvió a perder. Que me llamen la borrota, sin que al rápido, por favor, que lo...
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0: García.
1: Bueno, estamos regalando entrada doble para que vayan a ver a Bele este sábado allá en Parque Viva. Para participar tienen que mandar el hashtag Marito me la da a mí y sus datos personales. Marito me la va a dar a mí y sus datos personales. Nombre, apellidos y número de cédula. Saludos para los policías de Pava, dicen los de la Fuerza de Tareas. Andan escuchando esa cochinera en programa. A tesoro de mamá, que cuidado con volcar la patrulla. Tengan cuidado, vaya animal. Oficial. Qué vergüenza, bro. Dando el respeto a la autoridad, man. Saludos para la Fuerza Pública. Fuerza Tareas. Se micheló la liga, Marito. No, hombre, no ve qué agua cero.

0: Marito, si la alzo desde hoy me define como persona.
1: Qué bárbaro, ¿no? Está loco, animal.
2: Ahí. Maldito alcohólico.
1: Saludos, chiquillos. La liberiana, full sintonía. Gracias. Saludos para Emiliano Porras, que no quiere ir a estudiar desde Liberia. Saludos. ¿Qué pasa, Emiliano? Muévase, papi. A ver, estudiar, hágale, hombre. Hágale. Saludos a Piquita, que está en sintonía. Y a Motorrepuestos Checho, dice en San Joaquín de Flores. Saludos, Piquita. Saludos ahí a los compas de

Es ahora completamente en vivo en Parque Viva. Completamente en vivo, Vele. Así que voy a regalar entrada doble. Para participar muy fácil, envían el hashtag. El hashtag es Marito me la va a dar a mí. Y quedan participando. Este

Marito me la va a dar a mí. Oiga, les estoy diciendo que es hashtag, ¿verdad? Y cuando yo digo hashtag, significa que es hashtag. O sea, la tecla numeral. Usted escribe tecla numeral, así se escribe un hashtag. El hashtag es Marito me la va a dar a mí. Todos los que lo escriban mal no ganan ni participan.

0: Isaac Vega, en sintonía junto a este papucho.
1: Saludos, Oscar Vega.
2: Marito, Femichelo, la tarde. Manda que usted hoy no nos dé una chupadita. Ve que hoy hay partido, hoy hay partido.
1: Mañana,
2: San Pedro,
1: mañana. La chupadita es mañana, Nela. Salud para Saúl, tomando café. No, ese no es café. Salud para Robles.
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1: Salud para el Segura de El Bañazo de Segura, perdón, dice hoy

0: apareció el animal de Fer. ¿Qué dice el chico Café Café? Aquí está nuestro guía espiritual.
1: Marito, animal, papi, salud. Bonita tarde para todos mis discípulos y toda la people. Madre, Marito, además, sinceramente, yo trato de cambiar, madre, así, yo trato de cambiar, madre. Pero, madre, vea, vea el ejemplo hoy, madre. Tuve chance de ir a almorzar a la choza. Y le digo a la doña que voy a ir a almorzar a la choza. Y me dice, sóquele para que se mande este almuerzo.
0: Suave.
1: Manda la foto, animal. Y usted, ¿qué quiere? ¿Cómo quiere que cambie yo así, animal?
0: Qué bárbaro este animal. Saludos para el animal de Fer. Ese es su guía espiritual, madre. Saludos para los polarizados Vargas. Aquí estamos Full Sintonía desde Pérez Celedón. Salud para Cel en sintonía. Marito, démela. Marito me la va a dar a mí. Perdón, ese es el hashtag. Marito me la va a dar a mí. Entrada doble para que vayan a ver a Bel.

0: Se dice Marito, saludos, hermano. Aquí en la obería de rumbo de Cartago, es a Chepe. Pre-quincena, vamos a ver cómo nos va hoy.
1: Linda, hermano. Saludos para Martín, top. Dice que hay presas en Heredia hasta para tirar para arriba. Saludos aquí en la obería pegado en Belén. Jonathan. Saludos para el vecino.

0: Recuerde, audios de más de 10 segundos no suenan al aire. Hashtag Marito me la va a dar a mí y sus datos personales. Eso es lo que tienen que enviar para que participen por una entrada doble para ir a ver a Bele este sábado. Marito me la va a dar a mí y sus datos personales.
1: Marito, ¿cuánto falta para el aguinaldo?
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0: Pero recuerde, mañana tendremos Mal de Amores mañana para que me acompañen. Vamos directamente para Cautiva Restaurante. Esto es aquí en el Paseo de las Flores, cerquita. Mañana tendremos el concepto Mal de Amores. Pura música de despecho. Ojo, no es karaoke, ¿verdad? Para que canten con sus amigos, con la pareja. Los que me quieran acompañar, me envían el emoji de corazoncito rojo. Yo les mando la información para que puedan reservar, porque es el cupo limitado. Mañana a las 8 arrancamos Mal de Amores.

0: démela a mí y la entrada regálesela a quien le dé la gana.
1: Sabe animal. Buenas, un saludo a todos. Dice, ¿cómo se llama? Richard.

Sí. Bueno, un montón de mensajes participando por la entrada doble. Vamos cerrando ya el programa. Mae, voy a ir a corte comercial y voy a dar el nombre del ganador, perdón, Empresatón, para poder revisarlos porque se me quedan muchos sin abrir. Y la vara es que participen todos tengan la oportunidad.